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5: Son las 6 con 2 minutos.
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0: El Estadio Corona y Territorio Santos Modelo continúan evolucionando con una serie de mejoras. 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
4: Son las 6 con 16 minutos.
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2: Son las 6:37.
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2: Son las 6:51.
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5: Son las 7 con 14 minutos. 99.1 es tu frecuencia favorita.
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2: Son las 7 con 35 minutos.
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2: Son las 7:51.
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0: americano. 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
1: Yo soy.
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1: De América.
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1: Yo
0: y el que
1: soy.
0: Nace aquí es americano. El color podrá ser diferente,
1: América.
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2: Son las 8 con un minuto.
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2: Son las 8 con 16 minutos. 99.1 es tu frecuencia favorita.
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2: Son las 8 con 24 minutos.
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2: Son las 8 con 35 minutos.
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2: Son las 8 con 50 minutos.
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2: Son las 8 con 59 minutos.
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2: Son las 9 con 10 minutos.
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2: Son las 9:24.
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2: Son las 9:37.
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2: Son las 9:52.
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2: Son las 10 con 11 minutos.
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2: Son las 10 con 27 minutos.
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2: Son las 10 con 39 minutos.
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3: Son las 11 con un minuto.
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2: Son las 11 con 10 minutos.
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2: Son las 11 con 19 minutos.
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2: Son las 11 con 28 minutos.
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4: Son las 11 con 44 minutos.
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2: Son las 11 con 55 minutos.
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0: Son las 12 con un minuto.
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2: Son las 12 con 11 minutos.
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2: Son las 12 con 24 minutos.
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1: Son las 12 con 34 minutos.
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2: Son las 12 con 48 minutos.
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2: Son las 12 con 58 minutos.
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0: Es la 1:02.
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2: Es la una con 10 minutos.
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2: Es la 1:24.
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1: Es la 1:35.
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2: Es la 1:48.
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2: Es la 1:59.
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0: Son las 2, con 2 minutos.
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2: Son las 2 con 14 minutos.
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2: Son las 2 con 23 minutos.
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2: Son las 2:33.
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2: Son las 2:47.
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0: Son las 3 con 2 minutos.
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2: Son las 3 con 16 minutos.
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2: Son las 3:22.
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2: Son las 3:32.
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2: Son las 3 con 45 minutos.
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2: Son las 3 con 56 minutos.
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2: Si alguno de los presentes tiene algún impedimento para esta boda, que lo diga hoy o que calle para siempre.

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2: Son las 4 con 9 minutos.
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2: Son las 4 con 23 minutos.
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1: Son las 4 con 33 minutos.
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2: Son las 4 con 47 minutos.
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2: Son las 4:58.
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0: Son las 5 con un minuto.
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2: Son las 5 con 15 minutos.
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2: Son las 5 con 26 minutos.
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2: Son las 5 con 32 minutos.
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2: Son las 5 con 46 minutos.
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2: Son las 5 con 55 minutos.
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3: Son las 6 con 3 minutos.
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5: Son las 6 con 16 minutos.
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2: Son las 6 con 26 minutos.
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2: Son las 6:37.
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2: Son las 6:56. 23 grados.
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Agatame. Con el gusto de hoy y de siempre le saluda su amigo Tommy. Gracias, gracias, gracias por estar aquí. Ingeniero, buenos días. Aprovechamos para darle las gracias a la gente que está conectada, a la que se está conectando. Importante que compartan, compartan. Un niño o una niña se los agradecerá. El saludo especial para la gente que nos escucha en Monterrey, Nuevo León, la gente de Apodaca. El saludo especial para la gente.

Gracias, gracias por estar aquí. Saludo especial a la gente de Parras de la Fuente, de Saltillo. El saludo para la gente que nos escucha en Costa Rica. Especialmente para toda la familia de mi gran amigo Pulgarcito. También el saludo para la gente que nos escucha en Honduras. Gracias, gracias, gracias por estar aquí. Aprovecho también para mandar un saludo muy especial a la gente que nos escucha en Torreón, Gómez, Lerdo, San Pedro, Matamoros.

0: Saludo para el Rayo, el saludo para el 6 de enero. Gracias para San Jacinto. Gracias, gracias, gracias por estar aquí. Vámonos con música y regresamos para darle salida a los mensajes, sí, a los mensajes que ya están en línea. Recuerden que están escuchando su programa que se llama
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0: Muy buenos días.

Mándame tus saludos, tus peticiones musicales, tus felicitaciones a través del WhatsApp 8717355502. Tu mensaje de voz, tu mensaje escrito, con gusto le vamos a dar salida y seguimos avanzando en Espacio Infantil. Los éxitos musicales de ayer y hoy, escúchalos aquí. Sí, en Espacio.

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0: de verano importante. A despertar, el día ya inició. Recuerden que la escuela las está esperando, o el curso de verano los está esperando con los brazos abiertos. Seguimos avanzando en este martes fayuquero. Martes 7 de julio. Vamos con mensaje. Gracias a la gente que se comunica desde las 6:30. Ingeniero, póngame la pantalla. Mensaje a través de Facebook. Niños y niñas, este fuerte aplauso es para mamá Elizabeth Hernández, que está en línea. Mami, buenos días. Saludos para toda la gente bonita de Bermejillo. Vamos con su mensaje. Dice lo siguiente: bendecido día, Tommy, para ti y para el ingeniero. Mándale un gallazo a Diego y a Jimena. Ingeniero, mándeles el gallazo. Diego, Jimena, a despertar. El día ya inició. Recuerden que la escuela los está esperando. Los está esperando con los brazos abiertos. Continuamos con mensaje de mamá, mientras se afina la voz. Ah, son los últimos días de escuela, importante que vayan con todo, con toda la actitud. También aprovecha para mandar un saludo para su mamá Mari, para la abuelita Manuela, el saludo para sus hijos Samara y Diego, para mi sobrina Jimena. Mira, mándele el besito también a Danza, para su hermana Candy, mándele el besito para la tía Mode, para la tía Lupe, para la tía Rosy. Gracias por estar aquí. Para el tío Coy, puedes poner la melodía Mi Saxofón. Ingeniero, busque la canción. Y gracias por estar aquí. Seguimos en Bermejillo. Fuerte el aplauso para mamá Candy Hernández Ávila, que está en línea. Mensaje y saludo para sus niñas Jimena, Aranza, también un besito para mis sobrinos Samara, Diego, que hoy hace su confirmación. Excelente noticia, mira, que Diosito no lo cuide. También para su hermano Daniel, que ya viene. Ah, es el padrino, muy bien. Bueno, y creo que trae billetes. Mándele el besito, ingeniero. También, quieren escuchar la Yenka. Y gracias por estar aquí. Recuerden que estamos totalmente en vivo en vacaciones. Este será nuestro horario de 7 a 8 de la mañana. ¿Listos los niños? Y listos los papás de los niños. Recuerden que están escuchando su programa que se llama, ¿cómo se llama?
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0: Vámonos con música. Adelante.

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0: seguimos avanzando en este martes 7 de julio. Un saludo muy especial para la gente que nos escucha en la Fayuca de la Rosita. Gracias, gracias, gracias por estar aquí. Seguimos avanzando. Vamos con mensaje, pantalla, pantalla, mensaje. Niños y niñas, que se escuche el aplauso. Y un saludo muy especial para mí. Dice, un saludo para mis niños, Elian y Miguel González, que van al curso de verano. Ellos están en el curso de verano de la UAL. ¡Ay, muy bien! ¡Éxito, éxito! Y gracias, gracias, gracias por estar aquí. Niños y niñas, el aplauso que se escuche es para papá Francisco Ramos, que está en línea. Papi, muy buenos días. Vamos con su mensaje antes de la llamada. Muy bien, pantalla, mensaje, mensaje, pantalla. Importante recordarles que la llamada entra directa. Vamos con llamada. Buenos días, ¿quién está en la línea?
1: Muy buenos días, Jimena.
0: Niños y niñas, ya se encuentra con nosotros Jimena. Buenos días, Jimena, adelante, ¿qué anda haciendo la abuela Manuela? ¿Qué anda haciendo la muchacha?
1: Está acostada viendo la tele.
0: Ay, mira, mándele el besito a la abuela. Muy bien, en este día especial, ¿a quién vamos a saludar?
1: Un saludo y un beso para mi primo Diego, que le vaya bien hoy, que es su confirmación.
0: Ah, muchas felicidades, éxito. ¿A quién más saludamos?
1: Un beso para Danza, que está en brazos de Morfeo.
0: Mira, despierten, ya ven que se despierta violenta, mira, despierten. ¿A quién más saludamos?
1: El beso para la tía Lupita, la tía Eli, la tita Mari, la tía Mari y el tío Coy.
0: Muy bien, para todos ellos un súper saludazo. ¿Cuál melodía vamos a escuchar?
1: La de Congelados.
0: Muy bien, y recuérdales que tu programa se llama...
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a través de La Perla en el 99.1 de FM. Ahora sí, vamos con el mensaje de Papa Francisco. Dice, buenos días, saludos para los niños de la Escuela Centenario. Especialmente saludos para Emilio Carranza. Ah, muy bien. Para los de tres de sexto, muy bien. Que hoy tienen su último timbre. Muy bien, felicidades. Seguimos avanzando. Niños y niñas, este fuerte aplauso es para Norma Viviana, que está en línea.

0: Saludo especial para el tío Beto y la tía Carmen, que todos los días nos escuchan en esa bellísima ciudad de Lerdo, Durango. Mándeles el besito. Y gracias, gracias, gracias por estar aquí. Ya van rumbo a la Fayuca. Éxito. Vámonos con música y regresamos. Recuerden que están escuchando su programa que se llama
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0: Buenos días. Avanzamos.

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Papá, mamá, es importante que los niños en estas vacaciones, si tienes la posibilidad de inscribirlos a un curso de verano, hazlo. Es para beneficio de ellos. Y si no, por ahí, papá, mamá, importante tomar a los niños, darle una vueltecita a la plaza, que también es importante.

0: visites también el Museo del Algodón. En el Bosque Venustiano Carranza todavía existe por ahí un museo importante visitar. Visite los museos en estas vacaciones. Seguimos avanzando. Mensaje, pantalla, pantalla, mensaje. Ah, el saludo para Jimena y el beso para la tita Manuela, mira. Claro que sí, para el tita, para la tita Mari, un gallazo también para Aranza. Claro que sí, que está en brazos de Morfeo, también la tía Lupita, para la tía Eli, también para la tía More. El saludo especial para toda la gente bonita de Fresano, son de Bermejillo. Y gracias, gracias, gracias por estar aquí. Recuerden que estamos totalmente en vivo. Vamos con llamada. Buenos días, ¿quién está en la línea?
1: Buenos días, mi Tommy.
0: Hola, hola, ¿quién habla?
1: Habla el señor Ramón Gallegos.
0: Niños y niñas, aplauso fuerte para papá. Papi, buenos días, recomendación para los niños, diles algo, papi.
1: No, pues que ahorita se sigan divirtiendo en sus vacaciones, que aprovechen, ayuden en la casa a la mamá, al papá, a hacer cosas positivas en el hogar, Tommy.
0: Eso es importante, importante mensaje de papá. Papi, en este día especial, ¿a quién vamos a saludar?
1: Vamos a saludar a mis nietos, a Brendita, a Brendita Gallegos y a mi nieto Matías Gallegos.
0: Mándele el besito, ingeniero. ¿A quién más saludas, papi?
1: Mandamos también saludos especiales para el ingeniero y para ti, por supuesto, mi Tommy.
0: Muchas gracias, gracias. ¿Cuál melodía vamos a escuchar?
1: A ver si nos puedes poner la de ahí, el carro nuevo de papá, mi Tommy.
0: Con gusto, pero antes recuérdales que tu programa se llama
1: Espacio, Espacio.

Hola Tommy, buenos días. Soy la mamá de Ania. El día de hoy quiero pedirte por favor si puedes mandarle un gallazo a Lunita, que viene en la parte de atrás del carro, viene dormida y vamos para la guardia. Mi Ania está de vacaciones con su tita. Mándale también un gallazo que se está bien dormidota.

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0: Pepe Martín.
1: Muy bien, para todos ellos un súper saludazo. ¿Cuál melodía quieres escuchar? ¿Cuál?
0: El
1: Los deditos. Oye, los deditos, con mucho gusto. Ahora que se acerque papá y mamá, primero vamos a presentar la canción del maestro Vitauba. Que la presenten toda la familia. Que se acerque papá y mamá. A la de tres. Una, dos, tres.
2: Hoy escuchamos la canción del maestro Vitauba.
1: Y su

0: y seguimos avanzando en tu programa que se llama, ¿cómo se llama?
1: Espacio Infantil.
0: Vamos con mensaje, pantalla, mensaje. Niños y niñas, este fuerte aplauso que se escuche es para mi gran amigo el Duranguito, que se encuentra laborando allá en Coca-Cola Estadio. Un saludo para toda la gente bonita de Coca-Cola Estadio. Vamos con su mensaje, pantalla, mensaje. Dice, buen día, saludos para Cristóbal y para Toño, que andan con toda la actitud en la chamba. Mándeles el besito y gracias, gracias, gracias por estar aquí. Seguimos avanzando. Línea de contacto se encuentra totalmente lista. 87-17-35-55-02. Mensaje, pantalla, pantalla, mensaje. Dice Tommy, buenos días, saludos para Dylan. Mire, mándele el besito a Dylan, a Susan, esa Susan, muy bien, mándele el besito a César, que van rumbo a la escuela. Mira, que Diosito nos los cuide, estudian en la escuela Sertoma, de 1965, ¿cuál melodía? Medio peso, ingeniero, busque la melodía, y gracias, gracias, gracias por estar aquí. Seguimos con mensaje, pantalla, mensaje. Muy bien, un poquito más arriba, que no se quede ninguno, ingeniero. Muy bien. Bueno, vamos con música y regresamos para darle salida a los mensajes que todavía están a través de Facebook. Niños y niñas, con esta canción vamos a mandar un saludo muy especial para las gorditas en chino. Allá en Allende, mándenles el besito para la patrona y para todos los trabajadores y excelentes gorditas, ¿eh? Esta melodía es para ellos. Recuerden que están escuchando su programa que se llama, ¿cómo se llama?
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0: ¡Avanzamos!

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1: Niños y niñas, seguimos avanzando en tu programa que se llama
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1: Vamos con mensaje, pantalla, mensaje. Gracias por estar aquí. Niños y niñas, este fuerte aplauso que se escuche es para mamá Hilda Aguilar, que está en línea. Mami, gracias por estar aquí, dice. Ah, muy bien. Tommy, ¿puedes darle un borrazo a ver, de este lado, a Saori? Mándenle el besito a Saori. Quieren la canción El Viejo del Costal. Y gracias por estar aquí. A ver, un borrazo, a ver, ingeniero, a ver, descífreme eso del borrazo. Mami, gracias por estar aquí. El saludo también para mi sobrina Juanita Padilla, que se encuentra en línea. Mándenle el besito para todos sus hijos, para toda la familia. Gracias por estar aquí. Vamos a través de WhatsApp.

Buenos días. ¿Puedes mandar un saludo para el pequeño Lío? A ver, mándele el besito a Lío. Ah, mira que está enfermo. Recupérate, amigo. Importante que te recuperes. Ah, y esperamos que se recupere pronto de parte de sus primitos Angelito y Mel.

Gracias, gracias por estar aquí. ¿Cuál melodía está pendiente, ingeniero? Ah, la del viejo del costal. Con esa melodía nos vamos a despedir, con gusto. Recuerden que estamos de lunes a viernes de 7 a 8 de la mañana. En vacaciones vamos a continuar con este mismo horario. Importante, van a conocer nueva música, música que tenemos por aquí de archivo para que disfruten, y les vamos a dar el nombre de la melodía por si les gusta, para que la pidan por su nombre. Seguimos avanzando, ya nos vamos, ingeniero, indíqueme, ya está el viejo del costal. Oye, excelente. Únicamente me resta decirles que los niños y las niñas se sigan divirtiendo. Hasta mañana, haga el día, sí, pero hágalo totalmente productivo. Nos despedimos con esta melodía saludando a la gente bonita de San Pedro de las Colonias, especialmente para mi gran amigo Julio Corpus, compositor de esta melodía. Ingeniero, gracias por su apoyo. Ah, importante, continúen con la programación de La Perla. Esta programación ideal para todos ustedes. Vámonos.

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6: 26 grados. 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
4: Son las 8 con 29 minutos.
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2: Son las 8:55.
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2: Son las 9:18.
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6: Son las 9:30.
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2: Son las 9:41.
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2: Son las 9:54.
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5: Son las 10, con un minuto.
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2: Son las 10 con 18 minutos.
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2: Son las 10 con 28 minutos.
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2: Son las 10 con 40 minutos.
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2: Son las 10 con 54 minutos.
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5: Son las 11. Con 3 minutos. ¡Súbele! 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
0: Son las 11 con 16 minutos.
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8: Son las 11 con 30 minutos.
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10: ¿Qué tal? Y ahora que estamos todos reunidos, déjame tratar

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2: Son las 11 con 41 minutos.
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2: Son las 11 con 56 minutos.
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4: Son las 12 con un minuto. ¡Súbele! 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
14: Son las 12 con 15 minutos.
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2: Son las 12 con 24 minutos.
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2: Son las 12 con 37 minutos.
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2: Son las 12 con 49 minutos.
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0: Familia de Más Patrimonio, gracias por continuar con nosotros. Le comentábamos de primera instancia que tendremos un tema especial, un tema actual que en este verano estamos sintiendo todos, y son las islas de calor. Y para ello, tenemos una invitada especial. Se encuentra en el estudio con nosotros, Griselda Salas Alemán, de la Asociación Mexicana de Urbanistas en Coahuila. Buenos días, ¿cómo estás, Griselda?
1: Buenos días, muchas gracias por la invitación.
0: Al contrario, gracias por supuesto por tu tiempo. Y este término cada vez lo escuchamos más, islas de calor. Pero vamos a empezar con ¿qué son las islas de calor, Griselda?
1: Las islas de calor son aquellos espacios, sobre todo urbanos, donde se concentra más la temperatura. Las islas de calor se manifiestan precisamente como una isla, ¿no? Si nos vamos a donde comienza una ciudad y donde termina, vemos que el calor va ascendiendo, sobre todo donde hay más edificios. Entonces se forma así una isla, claro, donde las temperaturas aumentan, donde hay una mayor cantidad de edificios o de construcciones, pavimento, banquetas, y en la medida que se va acercando a las áreas verdes y que va acercándose al campo, las temperaturas van bajando. ¿Por qué? Por el rebote de los rayos del sol. Los rayos del sol penetran la atmósfera y rebotan en el suelo. Si encuentran una superficie reflejante como es el pavimento, el concreto, llámese de banquetas, llámese de techos, elementos metálicos, el sol rebota, ¿no? La radiación se regresa y empezamos a tener algo que se le conoce como efecto invernadero, que es el calor está dando vuelta en el mismo lugar. Correcto. Entonces, caso contrario, cuando estamos en el campo, en una zona con, digamos, con tierra, ¿sí? O con espacios naturales, la radiación penetra en la tierra, no se rebota. Y entonces podemos llegar a tener, incluso bajo los árboles, una temperatura 10 grados menor a la que tendríamos si no existieran los árboles y la tierra natural.
0: Correcto. ¿De dónde surgen las islas de calor?
1: Las islas de calor se forman precisamente con la urbanización, ¿sí? Sobre todo en áreas donde hay mayor concentración de la población. Entonces, donde tenemos mayor cantidad de gente, automóviles que están generando...
2: Hecho por ti, dije que no. Francisco Juaristi impulsa estos números, impulsa que nos coloquemos dentro de la preferencia de la gente y ahí estamos.
3: Sí, no, por cierto, no encuentro todavía, a ver si nuestros amigos de web nos ayudan, porque no encuentro todavía la publicación. Ah, ya estamos, sí. Ya estamos en Facebook Live. Ya estamos ahí presentes, Tere, y bueno, como bien decías, quien ayer le marcaron penal, porque lo ingresaron al penal precisamente, fue el ex tesorero de Musquis, Tere, que sí, en la administración de Tania N.
2: Que él ya la había visto cerca. Así es. Hay que recordar que se llevó una audiencia maratónica en la ciudad de Sabinas, no sé si tú recuerdas.
3: Sí, claro, por allá de diciembre, ¿no? Sí.
2: Ajá, exactamente. Después hubo otra audiencia en donde es cuando ocurre este traslado de Tania N. a presentarla ante el juez en la ciudad de Saltillo. Esto ocurría mientras se desarrollaba también otra audiencia en donde participaba este tesorero.
3: Así es. Bueno, lo cierto es que hoy, meses después de eso, 6 meses después de eso, Tere, todo este proceso ha llevado más o menos eso. En diciembre, recordamos, a ver si por ahí tienen aquel en vivo que hizo Tania N.
2: Está encerrada en el baño.
3: Sí, donde está encerrada en el baño y ante las peticiones constantes de un juzgador para que se presentara a rendir declaración y que fueron desechadas, obviadas por Tania N., la tuvieron que trasladar, si recuerdas, eso de manera amable, sin orden de aprehensión en aquel entonces. No fue...
2: Eso fue una... Se llama presentación.
3: Así es, una orden de presentación, así, ¿sí? Es. Y que hizo un en vivo desde Musquis hasta Cátedra, desde Sabinas, porque sí, ahí fue...
2: Bueno, cuando quiere que aguante de los datos, de la batería del teléfono.
3: Sí, no.
2: Trae buen equipo.
3: Bárbaro, sí. Vamos, trae buen equipo celular, porque buen equipo jurídico no, sino pues no estuviera en el bote.
2: Bueno, es que hay cosas, mira, ahí está donde la tuvieron que sacar del baño precisamente.
3: Eso fue, eso que estamos viendo, eso ocurrió en diciembre, en donde llegan agentes personal de la Fiscalía Anticorrupción de Coahuila. El 16 de diciembre, nos dice nuestro productor, uh-huh, ocurrió el 16 de diciembre y la trasladaron a
2: Saltillo, al Centro de Justicia
3: Centro de Justicia por una instrucción de un juez que ante había sido llamada un montón de veces para que se presentara Tere y no lo hizo. Bueno, en ese mismo momento estaba presentándose su tesorero y finalmente ayer se giró una orden de aprehensión en contra de su ex tesorero por estas mismas causas penales que tienen que ver con desvío de recursos, venta de maquinaria y equipo del municipio sin comprobar.
2: Se habla de millones de pesos.
3: Así es.
2: O sea, es aquí en el Código Penal de Coahuila hay tres formas de clasificarlo: cuantía menor, cuantía media y cuantía mayor.
3: Okay.
2: Cuando se habla de una cuantía media, podríamos hablar incluso de unos 6 millones, ya. 10 millones.
3: Es un chorro de dinero.
2: Que es mucho, sí. Pero aún así se sigue considerando como media. Pero en este caso de Tania N. y el ex tesorero durante su administración en Musquis, se habla de más de 30 millones de pesos, lo que es una cuantía mayor. Y solamente por una carpeta,
3: así
2: porque
3: es.
2: Hay que recordar que son varias las carpetas que se están investigando.
3: Sí, lo que se sabe, bueno, vamos a ver el video de la detención de este tipo, Tere, que hizo nuestro compañero Luis Durón, uh-huh. Y de regreso lo comentamos.
2: Claro que sí, escuchemos. Vamos.
4: Víctor Manuel N., ex tesorero de Musquis durante la administración de Tania N., fue detenido la tarde de este lunes por elementos de la Agencia de Investigación Criminal al cumplimentarse una orden de aprehensión en su contra por supuestos actos de corrupción cuando estuvo al frente de la Tesorería Municipal en esa administración. Víctor Manuel fue trasladado directamente al Centro Penitenciario de Saltillo y será en las próximas horas cuando se realice la audiencia inicial en la que se le imputarán delitos relacionados con actos de corrupción. De acuerdo con la información que ha surgido hasta el momento, Víctor Manuel fue detenido en un domicilio ubicado en Musquis cerca de las 13 horas de este lunes. La detención ocurre a 2 días de que Tania N., exalcaldesa de Musquis, fuera detenida en San Pedro Garza García, en Nuevo León, tras una orden de aprehensión emitida por un juez de Saltillo. Tania actualmente se encuentra internada en el Centro Penitenciario Femenil a la espera de que este jueves se reanude el proceso penal en su contra por el delito de peculado en su modalidad de disposición de bienes muebles en cuantía mayor. En diciembre de 2025, el ex tesorero de Tania N. ya había sido vinculado a un proceso por desvíos de recursos del Ayuntamiento de Musquis. En esa ocasión, el juez de control en Sabinas le impuso la colocación de un brazalete geolocalizador electrónico. Esta detención forma parte de la investigación que la Fiscalía Especializada en Delitos por Hechos de Corrupción realiza por el presunto desvío de recursos del Ayuntamiento de Musquis durante la administración de Tania N. Con imágenes del staff, para Telezócalo, Luis Durón.
2: Pues mira, lo dice muy claro nuestro compañero Luis Durón, se le vincula precisamente con los delitos que se le achacan a Tania N. y por este motivo es que se está investigando. Digo, no dudo que haya complicidad de varios actores, no solamente de ellos dos, porque, insisto, se habla de una cantidad de dinero pues bastante grande.
3: Sí, exorbitante. Tengo un pequeño texto, Tere, rapidísimo, nada más, claro. como ideas, es que desde diciembre del año pasado, cuando Tania N. fue llevada, fue presentada a la fuerza, pues no a la fuerza.
2: Presentada
3: por, ante sus constantes negativas, se supo que hay 11 carpetas de investigación derivadas de su actuación presuntamente irregular al frente de la alcaldía de Musquis, en donde se habían acreditado ilícitos que se cometieron los últimos meses y semanas de la administración de Tania, quien, por cierto, perdió su reelección en junio del 2024, uh-huh. y hay cosas muy fuertes como la venta de vehículos oficiales y otros bienes municipales sin el procedimiento correcto. La detención del tesorero municipal, Víctor Manuel N., habla de que hay una red y faltarían, al parecer, 2 personas más, Tere, por ser detenidas, que estarían a punto de ser detenidas, si no es que ya están en eso. Pero, Tere, también se sabe que hay algunos funcionarios, exfuncionarios del gobierno de Tania N., que ya se acercaron con la autoridad para
2: cooperar
3: y aprovechar lo que se llama el criterio de oportunidad. Uh-huh. O sea, están diciendo, mira, así y así le hacía Tania N. y su círculo para llevarse dinero, y parece que ya hay personas así que están presuntamente
2: cooperando,
3: uh-huh. aprovechando para ver si así sus sentencias, sus procesos pueden ser reducidos. Lo prevé la ley. Y bueno, pues lo que yo sé es que, bueno, ya cayó el tesorero, van por 2 más, y exfuncionarios que se acercaron ya con la autoridad correspondiente, no sé si contra la fiscalía anticorrupción,
2: o directamente al Poder Judicial.
3: Así es, para decir, oigan, yo sé algo, pues...
2: Mira, lo que sí es que en torno a este tema...
3: Yo coopero, pero...
2: Se están abriendo muchas posibilidades, se está filtrando mucha información de ellos mismos y otra que no se ha podido corroborar. Pero, por ejemplo, ahora se dice que Tania fue puesta, o sea, para su detención en San Pedro Garza García, y por alguien muy cercano a ella. Bueno, pues me voy a echar la hablada, digo, total. Dicen que ella había llegado a San Pedro Garza García para reunirse con el Tigre Mejía, y él nunca llegó a la reunión. Quienes sí llegaron fueron los agentes.
3: Está fuerte eso, ¿eh?
2: Sí, y no es información que se haya, que haya trascendido en el estado de Coahuila. Es información que sale de la Fiscalía General de Nuevo León.
3: Híjoles, está muy fuerte eso, ¿sí?
2: Entonces...
3: Lo cierto es que esto está bien caliente, Tere. ¿Sí? Hubo una respuesta ayer de Diego del Bosque, la cosa más política y sacatona del mundo.
2: El tema está caliente. ¿Sí? La respuesta de Diego del Bosque
3: fue
2: no.
3: Absolutamente tibia. No sé si la tengamos por ahí, si nos ayudan a poner la respuesta de Morena Coahuila. Dice, comporta mi postura sobre el caso de Tania Flores. Estaremos vigilantes de que no exista venganza política y que las instituciones de impartición de justicia actúen con apego a la ley. Vamos para abajo, por favor. Sobre la detención de Tania Flores, así le dice él.
2: Así es.
3: Mal, porque es Tania N. ¿Sí?
2: Dice, sobre la detención de Tania Flores, exigimos a las autoridades de la Procuración de Justicia que conduzcan este caso con absoluto apego a la ley, sin sesgos políticos, sin fabricación de culpables y con... Espérame, es que se me movió aquí, está tan culpa. Y con pleno respeto a los derechos humanos y al debido proceso. La presunción de inocencia no es una concesión, es un derecho constitucional que debe garantizarse a todas las personas. Exigimos a Tania N., bueno, Tania Flores, tenga acceso a un juicio justo, imparcial y transparente.
3: No, compadre.
2: Libre de cualquier.
3: O sea, es eso y nada, son dos nada, ¿sí? O sea, que vaya apoyo, Tere, en serio, ¿eh? O sea, tratándose de una compañera de partido, en lugar de decir, exigimos su liberación y exigimos nada. O sea, porque...
2: Podremos verlo así,
3: No está diciendo detención ilegal, secuestro.
2: Porque no fue. Creo, es lo que... Tal vez nosotros lo veamos al calor del tema como una respuesta tibia. Pero la verdad es que es una respuesta
3: jurídica
2: como debe de ser, en apego.
3: Tienes puntos.
2: Tal vez la única falla en esta respuesta fue no respetar precisamente la presunción de inocencia al revelar los datos completos, que si bien ya todos sabemos cuál es el nombre y el apellido completo del exalcalde,
3: sí, pero
2: sabemos
3: hay un procedimiento, y aquí somos bien respetuosos de la ley. Y por cierto, yo quiero decirles, ahí hubo mucha interacción y agradecemos mucho su interacción en redes sociales. Nos mandaron muchos mensajes, todos esos que están molestos con la detención de Daniel, los invito a que vayan al penal a solidarizarse con ella, porque darle like y comentar aquí en Facebook o en YouTube es muy fácil. No, en persona, ¿sí?
2: Sí, y que se hagan los cuestionamientos que se tienen que hacer, pero a quien se los tienen que hacer, digo, nosotros le podemos dar respuesta concordante.
3: No,
2: a lo que
3: por
2: sabemos,
3: supuesto. Yo lo que,
2: pero...
3: Sí, lo que quieres es que. ¿Y por qué no hablan de esto? No, ponga su programa. Cuando ponga su programa, entonces habla de lo que quiera. Mientras vamos a hablar de lo que nosotros queramos. ¿Y qué es lo que nosotros queremos? Lo que el público quiere, que fue la detención de Tania N., que la detuvo la Fiscalía Anticorrupción por presunta corrupción por 30 y tantos millones de pesos, Teresi. Y dicen, pero ¿y por qué no hablan de esto? Pues ponga su programa, ponga su canal y entonces hable de lo que se le pegue la gana. Están sus redes, hagan su programa.
2: Independientemente de eso, hemos hablado de todos.
3: ¿Sí?
2: De todos, pero con pruebas, con papel en mano, con detención ejecutada.
3: A ver, con órdenes de aprehensión. Cuando hay una orden de aprehensión en contra de todos esos personajes que están, que nos dicen ahí, hablen de este. Pues por supuesto, si hay una orden de aprehensión,
2: lo vamos a
3: mencionar, y si lo detienen, pues más. Pero ahorita no existe eso. A lo mejor existe en su cabeza. Entonces ponga su programa y además, vaya y apoye, ya que están con tantas ganas de apoyar a Tania, y qué bueno,
2: que se solidarice. Sí,
3: su solidaridad, de verdad, me conmueve muchísimo, pero vayan aquí al penal de Saltillo, ¿sí? Porque escribir en Facebook es bien fácil, ¿sí?
2: Sí.
3: No, vayan al penal de Saltillo y solidarícense ahí con ella, ahí está, sola, ¿sí?
2: Los viernes son las visitas.
3: Sin acceso, las normales, ¿o?
2: No, las normales.
3: Ok, entonces, este viernes puede ir a visitarla, entonces, solidarícense, no solamente de manera digital, vayan aquí al penal de Saltillo, y ahí está, disponible, sí, para que puedan ustedes expresar todo ese solidaridad y apoyo que dicen todos con Tania N. Bueno, pues todos vayan ahí, llévenle lonche, cigarros, no sé, quizás un algo, porque pues, no tiene su celular.
2: Un teléfono no podría, pero
3: no,
2: pues...
3: No pueden, ¿verdad?
2: Artículos de higiene personal.
3: Sí. Muchas cosas,
2: dinero,
3: sí.
2: Incluso ahí las reclusas, yo tuve oportunidad de hacer una nota el mes de mayo.
3: Sí, recuerdo.
2: Tienen sus propios negocios, sus tienditas de comida.
3: Ah, pues ella es empresaria, entonces a lo mejor desde ahí emprende.
2: Puede emprender, sí. O llévenle pues dinero para que pueda.
3: Pero vaya, apoya ahí, porque aquí hacerlo, eso, y estar... pidiendo y temas y hablen de esto, pues si no son complacencias, pues si esto no es programa de radio, esto es un programa de análisis político. ¿Y qué está pasando políticamente? Que tuvieron a una exalcaldesa de Morena y que ni siquiera Morena ha sido capaz de salir a defender.
2: Han sido respetuosos
3: así
2: del
3: es.
2: Proceso.
3: Entonces, porque somos respetuosos del proceso, pues por algo saben, pero bueno, por lo pronto vamos a un corte, ¿sí?
2: Vamos al corte y nosotros regresamos.
3: Vamos.
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5: Bien, continuamos.
2: Ya estamos de regreso en este su programa La Resistencia y nos enlazamos con nuestro compañero Ernesto Acosta Sosa, reportero de Grupo Zócalo, encargado de cubrir la fuente del Congreso del Estado, que en el día de hoy pues consigna que sesionarán de manera virtual, Marcos.
3: Ante la amenaza,
2: ante
3: de, violencia
2: la amenaza
3: política.
2: De violencia política. Pero quién mejor para que Ernesto nos dé toda la información. Buenas tardes, Ernesto.
3: Buenas tardes, Ernesto. ¿Cómo estás?
17: ¿Qué tal? Buenas tardes. Sí, efectivamente, se realizó la sesión de manera virtual. Los diputados no se presentaron al Congreso porque había el riesgo de que gente afín a los hermanos Flores Guerra llegaran a interrumpir y violentar la sesión, como ocurrió la semana pasada. Así, desde la mañana se estableció un cerco de seguridad alrededor del Congreso. Había elementos de la policía estatal, policía municipal, de los diversos digamos áreas de seguridad. Se estableció un cerco de con valla metálica, había rondines de patrullas. Contabilizamos alrededor de 50 oficiales, alrededor del Congreso, porque se corría el riesgo o había la amenaza de que gente de Tony Flores y Tania llegaran al Congreso para violentar, como ocurrió la semana pasada, la sesión. El pleito sigue vigente. Antonio Flores fue suspendido de funciones como diputado propietario al acumular 4 faltas de manera consecutiva y por haber presentado documentación falsa para justificar esas ausencias, cuando él mismo se subía en redes sociales su participación en eventos políticos para buscar la reelección. De Tania, como ya sabemos, fue detenida, exalcaldesa de Musquis, fue detenida el sábado en Nuevo León y ahora está presa en el Cerezo Femenil de Saltillo, acusada de los delitos de corrupción, peculado y abuso de funciones durante su mandato. Explicó, antes de iniciar la sesión virtual, explicó Beatriz Fausto, que es la presidenta de la Junta de Gobierno del Congreso del Estado, que sigue la disputa por la titularidad de la Diputación del Partido del Trabajo, ya que tanto Antonio Flores Guerra como Fernando Rodríguez, el primero propietario y el segundo suplente, recurrieron a procedimientos jurisdiccionales o amparos para disputar la titularidad de esa diputación. Explicó al inicio de la sesión virtual Beatriz Sasso que de los antecedentes existentes advierte que actualmente los procedimientos jurisdiccionales correspondientes siguen su cauce, por lo que existen determinaciones emitidas por distintas autoridades jurisdiccionales en las que se reconocen derechos vinculados con una misma representación legislativa. Fue muy clara en decir que ante esta situación el Congreso no es la instancia facultada para determinar cuál resolución debe prevalecer o a quién corresponde la razón, justicia jurídica de fondo.

0: Por la titularidad de ese asiento, ese curul en el Congreso, llámese Tony Flores y Fernando Rodríguez, ambos tienen un amparo que les da la razón, emitidos por jueces federales distintos. Como dices tú, pues ¿a quién le hago caso? Dice el Congreso, ¿no?
1: Así es. Dice que, nos dijo, bueno, en la sesión, al inicio de la sesión, explicó Beatriz Rastro que el Congreso acatará lo que determinen las autoridades judiciales federales.
0: Pues
1: para,
0: sí.
1: Para no afectar los derechos de las partes involucradas.
0: Sí, Ernesto, nada más que está muy curioso, porque dos autoridades federales están diciendo cosas distintas. Dos jueces federales, uno dice, no, el diputado, eso es lo que yo entiendo, y corrígeme si estoy mal, el diputado debe ser Fernando Rodríguez, y el otro dice, no, el diputado tiene que ser Tony Flores. Dos jueces federales de amparo.
1: Así es. Lo que señaló la diputada es que van a esperar a que haya una resolución definitiva por parte de esas instancias, porque el Congreso no puede, digamos, inclinarse hacia una u otra resolución.
0: ¿Y el tiempo, Tere?
2: Pues mira, lo que pasa aquí, no hay como un tiempo establecido para que se pueda desahogar este proceso. Lo que sí es que el Departamento Jurídico del Congreso del Estado tendrá que estar de la mano con esta instancia, que en este caso es el Poder Judicial de la Federación, para poder determinar qué fue lo que pasó, porque incluso, y son palabras mías, ya se habla que el juez que habría dado la razón a Tony Flores, pues hubiera estado coaccionado, porque no hay posibilidad, no, toda creo. Vez que este amparo ya se le había negado al diputado. Sí. Entonces habrá que ver qué es lo que va a pasar. Lo que sí, Marcos, Ernesto, es que al parecer en esta semana y en estos días a los hermanos Flores nada les está saliendo bien.
0: No les está saliendo bien nada, Ernesto. Es una pena por Tony, porque ya había hecho el viaje a Saltillo, entiendo, ¿verdad?
1: Finalmente no se presentaron incidentes a la sesión. La sesión duró aproximadamente de las 11 al cuarto, 10 para las 12.
0: Ok. ¿Y qué temas se trataron, Ernesto?
1: Fueron algunos planteamientos en los que se destaca, bueno, fueron prácticamente pronunciamientos o exhortos, no hubo iniciativas.
0: Ok.
1: Recordamos que la Diputación Permanente no ven iniciativas, se presentan, no se dictaminan, solamente son exhortos, recomendaciones.
0: ¿Y así va a ocurrir hasta el 1 de septiembre, Ernesto?
1: Así es.
0: Ok, bueno.
1: Julio y agosto es la diputación permanente.
0: Pues en una de esas tiene que esperar Tony, porque, pues sí, como dices tú, el jurídico del Congreso tiene que esperar una resolución definitiva para ver a quién le dan la razón, porque ahorita ambos, como el diputado titular como el suplente, tienen amparos diciendo, no, él es yo soy el que debo ocupar la diputación. Y bueno, pues no ha sido una buena semana para la Floriza. Ernesto, pues te agradecemos muchísimo.
1: Seguimos al pendiente sobre el tema.
0: Buenas tardes.
2: Bonita tarde, Ernesto.
1: Hasta luego.
0: Pues no, pues, le sale bien a la Floriza Tony.
2: A Tony, qué mala
0: suerte. Nada, le sale bien, sí. Con eso nos vamos, bueno. Con esto nos vamos, vamos a un corte, Ter, ¿sí?
2: Vamos al corte, sí. Regresamos.
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3: Lleva el mismo nombre. Fue en este sitio donde nació la ciudad de Saltillo. El nombre se debe a que había un pequeño salto de agua hace más de 440 años. Al subir las escaleras centrales, aún se encuentra el Ojo de Agua, lugar donde creyentes acuden a consumir el líquido del manantial que se cree tiene propiedades milagrosas. Es un lugar de tradición, sobre todo en septiembre, cuando se celebra la fiesta patronal. Y el Viernes Santo, cuando es sede del Via Crucis Viviente más...
4: Continuamos.
5: Ya estamos de regreso y está con nosotros nuestro compañero, el comandante Daniel Revilla. Daniel, ¿cómo estás? Muy buenas tardes. Ante todo, primero que nada, mi solidaridad por la eliminación de Cabo Verde. Sabemos el apego que tienes a ese equipo, pero quiero decirte que se fueron, pelearon como valientes, como grandes luchadores, como guerreros, con la frente en alto. Así es que nuestra solidaridad y nuestro orgullo por Cabo Verde, que perdió ante Argentina la semana pasada.
6: Fíjate que más que apoyo, fíjate que sentía ahí una conexión con ellos, sí, porque teníamos en la selección a Danny Tavares,
5: sí,
6: que fue jugador del Santos Laguna en su tiempo, seleccionado de Cabo Verde, y bueno, pues ahí tengo una fotito ahí con él, y pues ahí había esa conexión.
5: ¿Y cuál es cuál?
6: Como en Coahuila, ya cansados de que ganen los mismos siempre.
5: Ya, pues.
7: Ay, Daniel.
5: Pues, o sea, está bien, solo que pues ganaron los mismos siempre, otra vez, ¿verdad?
7: Que hoy la sufrieron, digo, nada.
5: Pero ganaron otra vez.
7: Pero la sufrieron.
5: Pero ganaron. Sufrieron. Y también sufrieron con Cabo Verde y ganaron, ¿sí?
7: Ese tema eso no lo toquen.
5: Sí.
7: Oigan, y poniéndonos serios, cambiando de tema,
5: sí,
7: y de fondo.
5: Terrible.
7: El día de ayer ocurre un suceso lamentable, compañeros, un feminicidio más en la región sureste del estado de Coahuila. Y lo que llama aquí la atención, y Daniel dará cuenta de eso, ya que él ha hecho una investigación a fondo, es cómo ni todo el amor, ni todo el dinero, ni las muestras de cariño público salvan a una mujer,
5: no, y mucho menos
7: de sufrir este tipo de violencia.
5: Sí. ¿Qué hay de eso? Porque ha causado mucha conmoción ese video que compartiste, Daniel, de donde está el tipo pidiéndole matrimonio hace unos meses apenas.
7: En septiembre.
5: En septiembre, en un concierto de un grupo de música regional mexicana muy, muy famoso, aquí en Saltillo, le pide matrimonio y ayer la mató.
6: Así es, compañeros, pues hace 10 meses prácticamente se dio esta escena que hemos difundido a través de los diferentes portales de Telesaltillo y Periódico Zócalo, y como bien lo comentan, pues ha causado bastante consternación, dado que en la escena se ve y se aprecia a la pareja que el día de ayer fue la protagonista de esta lamentable escena en la colonia Santa Bárbara, donde la mujer lamentablemente pierde la vida asfixiada por su pareja, Fernando N., que ahora ya es buscado por las autoridades. En este video, pues grabado directamente en la Plaza de Armas de Saltillo, pues al son de la música del grupo El Duelo, pues Fernando se atreve a pedirle matrimonio a su mujer, con quien ya tenía varios meses de relación y habían pues decidido formalizar esta relación en este acto público frente a casi 30,000 personas, compañeros. Casi 30,000 personas fueron testigos de esta escena que sin duda alguna pues marca una escena pues bastante rara, bastante extraña. Cómo ante más de 30,000 personas declaras tu amor, prácticamente te desvives por la mujer y de buenas a primeras terminas por quitarle la vida.
7: ¿Qué te parece, Daniel?
6: Lo más impactante de esta situación es que, nada más apuntar este tema, que no solamente es el hecho de haberle quitado la vida a la mujer, sino que además también la forma en la que lo hace y que además lo hace frente a uno de los hijos de la víctima que cuenta con discapacidad.
7: ¿Qué te parece si para las personas que nos escuchan y que puedan entrar en contexto de lo que tú nos estás dando cuenta, escuchamos el video con el audio original de esta propuesta?
5: De este maldito asesino, sí. Que,
7: de las palabras, sí, de este asesino.
5: Que yo estoy seguro que el fiscal Federico Fernández ya está poniendo todas las pilas para detener a este asesino. ¿Cómo se llama el tipo?
6: Fernando N.
5: Qué raro apellido.
7: Originario de la Ciudad de México, precisamente. Digo, porque ayer se le vio rondando por última vez cerca de la central de autobuses. Entonces, si usted llega a verlo, no dudo que pues pueda hablar a la autoridad. Pero vamos a ver este video, Marcos, para que escuchemos cómo se dirigía.
5: Sí, esto lo consiguió nuestro compañero Daniel Revilla.
8: Y el día de hoy quiero pedirte que seas mi esposa, mi amor. ¿Sabes cuánto te amo? ¿Te quieres casar conmigo, mi amor?
9: ¡Digo que sí! ¡Beso! ¡Beso! ¡Ah! ¡El amor! ¡Mira!
5: Pues ese es el maldito asesino Fernando Herrera.
7: Sí.
5: Tienen la foto ahí de Fernando Herrera. Si nos hacen un favor, para quien pueda estar viendo a este, que lo reporte las autoridades, porque es un maldito asesino. Asesinó a su pareja. No, hombre, quítenle por favor esa cosa, ¿sí? Yo asumo la responsabilidad. Porque solamente así lo puede identificar la gente, porque va a ir viajando en un camión ese cobarde, para que vean que todo ese asunto de redes, yo te amo, no, yo te amo más a ti, sí, no, aunque no es una constante, sí, muchas de esas cosas son mentiras. Entonces puedes decir lo que quieras en redes sociales, no, señores, sí, en casa la comunicación, el respeto, el hablar con tu pareja, el solucionar las cosas, ¿sí? Porque en redes y haciendo todo ese espectáculo, mira lo que hizo Daniel y terminó matándola, ¿sí?
6: Así es, compañeros, es bastante triste. Y fíjense que hay un antecedente de violencia, a pesar de que hace 10 meses se le propuso matrimonio a la víctima, pues ella había decidido terminar con esta relación debido a los antecedentes de violencia. Constantemente este sujeto la estaba amenazando de muerte, constantemente este sujeto la agredía verbal y físicamente, y es por ello que la mujer decide terminar con esta relación. Sin embargo, hay algo clave en esta investigación, es que el sujeto, a pesar de que ya eran expareja, el sujeto se había quedado con las llaves de acceso a la vivienda, y es con estas llaves con las que el día de ayer ingresa al domicilio y, sin mediar una sola palabra, le quita la vida a esta mujer.
7: Justo se hablaba de esto. Primero que nada, se consignaba que ya eran ex, se hablaba de la expareja.
5: Ya lo había dejado por la violencia.
7: Ya lo había dejado.
5: Sí. Y pues sí, pero deja las llaves, hombre.
7: Ella se preparaba para salir a trabajar, era dependiente en una tienda departamental, ya. Y fíjate, pasa esto, es tan lamentable. Que la noticia se da a conocer en la tarde, ya cerca de pasadas las 5 de la tarde, Daniel. Sin embargo, hay información que dice que los hechos habrían ocurrido desde la mañana, cuando justo esta mujer se preparaba para ir a trabajar y este hombre entra para quitarle la vida.
5: Y no me digas que todo ese tiempo estuvo el hijo discapacitado viendo quizás el cuerpo de su madre muerta.
6: Así es, fíjense que... El joven es quien da aviso, no a las autoridades, sino a su hermana mayor, quien pues ya habita fuera de este domicilio. Él, como pudo, toma el teléfono, le da aviso a su hermana y le señala que él, como ve a su madre, considera que ya no tiene signos vitales. Posteriormente, la hermana es quien da aviso a las autoridades y relata lo que su hermano hace unos minutos le había comentado. Se movilizan los cuerpos de emergencia y confirman esta lamentable tragedia.
5: Qué barbaridad, qué historia tan fuerte, Daniel. ¿Nos puedes hablar de la secuencia que tú cubriste esto y tú estás enterado? ¿Cómo ocurrió? Ya nos has dicho un poco, pero ¿cómo te enteraste tú? ¿Fuiste al domicilio? ¿Estás cubriendo la nota? ¿Qué es lo que sabes, Daniel?
6: Sí, compañeros, cerca de las 5, para ser exactos, déjenme les digo exactamente la hora de este lamentable hecho. Se trascendió que había una persona lesionada al interior de un domicilio en la colonia Santa Bárbara.
5: ¿Dónde se ubica esto, pues, Daniel?
6: Esta colonia está ubicada justo al oriente de la ciudad. Para ser exactos, para que se ubique usted mejor, está justo frente a los terrenos de la feria.
5: Ya.
6: Justo frente a los terrenos de la feria, ahí hay una colonia, se llama Santa Bárbara, y fue en este punto donde, para ser exactos, a las 5:21 se da aviso a las autoridades. Estamos hablando que este hecho trascendió o sucedió aproximadamente entre las 4:30 y las 5:00 p.m. Aproximadamente es el momento en el que Fernando, de 54 años, originario de la Ciudad de México, llega al domicilio de Diana Marina y pues no tocó, no dio aviso. Él, con las llaves que él tenía, ingresa al domicilio, se encuentra con esta persona y la agrede físicamente. Según el móvil que las autoridades, la Fiscalía General del Estado ha tratado de reconstruir por el relato y con los indicios que hay, es que el sujeto la derriba y en el suelo, con una cadena que llevaba en una de sus mochilas, la asfixia, termina colocándole la cadena alrededor del cuello y termina cortándole de esta forma la respiración para acabar con su vida. Luego de estos hechos, Fernando emprende la huida, sale del domicilio a bordo de una motocicleta en color azul y toma con dirección al sur de la ciudad. Es captado por las cámaras de vigilancia del C4 circulando por el periférico Luis Echeverría. Primero es captado a la altura de Otilio González y posteriormente a la altura de la cruce con la calle de Urdiñola. Es por eso que se tiene el indicio que llega hasta lo que es la central camionera y de ahí parte con rumbo desconocido. Las autoridades ya tienen varios indicios, compañeros, entre ellos una mochila que el sujeto olvidó en la escena donde le quita la vida a Diana Marina, y pues los videos de videovigilancia, que son bastante importantes para definir la ubicación de este sujeto. Además, hay que señalar que se cuenta con un equipo especializado, la Policía Cibernética de Coahuila y también el Área Cibernética de la Fiscalía General del Estado, que son quienes están en la búsqueda de estos sujetos, de este sujeto, perdón, pues tienen indicios bastante importantes relacionados con aparatos electrónicos que podrían definir la ubicación de Fernando N. en cuestión de días. Esperemos que así sea y rogamos porque así sea.
5: Tere.
7: Pues mira, lamentablemente me encuentro sin palabras. Es increíble cómo esta historia, que en un inicio se vendiera...
5: Por querer controlarla.
7: Y así
5: porque
7: como...
5: Porque no hacía lo que ella... decir lo que él
7: y
5: quería.
7: Y cambia un poco el discurso, compañeros, porque muchas veces lamentablemente juzgamos sin saber y decimos, si ya la maltrataba, ¿por qué no se va de ahí? Ella se fue, ella lo dejó, ella rompió cualquier relación con él. Pero este tipo no lo aceptó.
5: No, me tengo que vengar, me la tiene que pagar.
7: Y está fuerte y lamentablemente huyó, pero no dudo en que la autoridad pueda dar con el paradero, así como lo han hecho en otras ocasiones. La colaboración que tiene la Fiscalía General del Estado con otros estados, con sus homólogos, podría dar buenos resultados y todo el peso de la ley sobre este hombre.
5: Nos ponemos en manos del superpolicía de Coahuila, de Federico Fernández. Estoy seguro que van a dar con este asesino. Se llama
7: Fernando
5: Herrera. Póngame la foto de ese maldito asesino, por favor. Fernando Herrería. Ese es, si lo ve, denúncielo al 911 aquí en Coahuila. Ese mató a su esposa, a su pareja, ayer, y anda libre. Y sí, es muy peligroso. Entonces, avise a las autoridades. Porque este es capaz de cualquier cosa, pero nos ponemos en manos.
7: Si ya mató a alguien que se supone quería,
5: bien,
7: ¿qué podemos esperar el resto de la población?
5: Sí. En fin, Daniel, muchísimas gracias por el enlace, está muy fuerte. Quizás a ver si mañana, si podemos tener acceso a las escenas en donde va recorriendo la ciudad, sería bueno para poder documentar mejor este proceso.
6: Claro, compañeros, nosotros vamos a seguirle, valga la redundancia, a darle seguimiento a este caso y sin duda alguna, teniendo más información, con gusto se las compartimos y ya sabe que a través de los espacios de Telezócalo y de Telesaltillo, pues estaremos difundiendo toda esta información. Muchas gracias.
5: Gracias, Daniel.
7: Gracias, Daniel. Buena tarde. Es momento de ir a un corte comercial. Nosotros regresamos a esta emisión de La Resistencia.
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7: Ya estamos de regreso en esta emisión de La Resistencia y el día de ayer dábamos cuenta de unas declaraciones de la presidenta de México, Claudia Sheinbaum, donde decía que se reactivaría precisamente pues esta denuncia y proceso legal en contra de Alonso
5: Ancira.
7: La orden de aprehensión. Sin embargo, pues el día de hoy sale nueva información donde esta es una rata con suerte.
5: Pues sí,
7: o sea, ahora resulta que si lo detienen no podría pisar la cárcel porque su edad.
5: Pues sí, es que ya es un viejo ya miado, que ya no puede procesar su cuerpo, no tiene control sobre su cuerpo, Alonso Ancira, entonces es un viejo mión y entonces anda haciendo el ridículo allá en San Antonio y ya debido a su avanzada edad y a su cuerpo cansado y descompuesto por tantos excesos, Tere.
7: Pues sí, excesos que se pudo costear con todo lo que se robó.
5: Por supuesto, hay una posibilidad de que, en caso de que llegara a ser detenido, que lo veo difícil porque además tienes ciudadanía americana, sí. Y entonces los americanos van a decir, sí, pero pues échame al gobernador de Sinaloa. Pero entonces, pues,
7: no creo que quieran hacer el intercambio,
5: pues no.
7: Pero bueno.
5: Entonces, resulta que Alonso Ancira, como ya es un anciano decrépito, parece que podría no pagar su sentencia en prisión domiciliaria. Nuestros compañeros de Zócalo Monclova elaboraron una nota al respecto. ¿Te parece que la
7: veamos? Vamos a escucharla.
16: Tiene que parar con cárcel. Obviamente el abogado defensor o sus defensores van a tratar de solicitar una medida cautelar diversa a la a la cárcel. Pueden ser varias medidas que soliciten, pueden solicitar un arresto domiciliario, que vaya a firmar, pero el juez las tiene que autorizar y los abogados defensores acreditar los requisitos que el juez establezca para autoricen esas medidas cautelares. Hay una edad establecida, simplemente necesita y el juez sabe si la autoriza o no, la medida cautelar. Por la soledad no va directo a la libertad ni a la medida cautelar. Los tienen que solicitar y ya el juez lo determina. La defensa de Alonso Ancira va a tratar de acreditar varios supuestos para que él no esté en prisión y ya el juez lo determinará en base a lo que le presente la defensa. Es común, siempre y cuando la defensa reúne los requisitos que el juez a tomar en cuenta para determinar la medida cautelar. Es a criterio de ellos, pues que esté enfermo, que a lo mejor que tenga una enfermedad crónica.

0: en base a lo que le presente.
1: Por su necesidad de ir a, pues a evacuar, todo ese tipo de cosas. Ya no los controla, Tere, sí, usa pañal. Y bueno, pues con, como le sucede a muchos adultos mayores.
2: Independientemente de eso, Marcos.
1: Yo sé que es una rata.
2: Es una, no, deja tú que es una rata, que ya todos sabemos. ¿Sí? Que sí. La hablada de la presidenta el día de ayer fue eso, fue una hablada.
1: Pues sí, pero sabe que no se lo van a soltar los gringos.
2: Exactamente.
1: No lo van a soltar.
2: Sabe que fue el presidente, expresidente Andrés Manuel López Obrador, el que lo dejó ir.
1: Pues sí, la verdad es que sí lo dejaron ir.
2: Y así fue.
1: Porque firma un supuesto acuerdo reparatorio, paga nomás una lana. No cumplió. Y se peló. Y él sabía, a ver,
2: se sabía la calaña de tipo con el que se estaba
1: negociando. Por supuesto, así. Y lo dejan ir.
2: Ahora dice que la orden de aprehensión. Pues sí, muy
1: ya
2: bonito,
1: se reactivó, pero todo lo que quieran. ¿Cuándo se lo van a soltar los gringos? Tere?
2: Nunca.
1: Y menos en su calidad. Este señor ya no se puede, está muy viejito. Pónganme una foto, por favor, de cómo estaba Alonso Ancira y cómo está ya.
2: ¿La última vez que se le vio?
1: Sí, se le vio ahí en un mall en San Antonio. Cuando antes, no hombre, que iba a andar recorriendo él un mall. Eso era cuando tenía poder, sí. Ahí con Manlio Fabio Gómez Urán, ahí todavía en una entrevista que hizo con Carlos Loreta allá desde España. Y ahorita es como se le vio, mira, ahí está, ya está, es un anciano decrépito, Tere, que puede ser que ya esté en sus últimos momentos, que no es culpa de nosotros, es
2: no,
1: por los excesos que vivió en su vida, sí.
2: Que se costeó con todo el así dinero, es, con que dinero, le robó a los trabajadores de AMSA.
1: A los ex trabajadores de AMSA, sus liquidaciones, y que se la sigue pasando de lo lindo. Entonces ahorita lo cuidan muchas enfermeras y todo, porque ya él ya no contiene, como dicen, ¿sí?
2: Nada que decir.
1: No va a haber justicia.
2: Era una hablada la que se aventó el día de ayer la presidenta Claudia Sheinbaum. Y digo, de buenas intenciones no se llega al cielo.
1: No va a haber justicia. En caso de que lo llegaran a extraditar, tienen la posibilidad, como dice este reportaje de nuestros amigos de Grupo Zócalo Monclova, que pudiera estar en libertad debido a su avanzada edad y a,
2: pues es
1: a
2: la como está ahorita,
1: así es, a la descomposición de su cuerpo que tiene, ¿verdad?
2: Que no cambiaría nada, es como está ahorita, si bien en estas condiciones es lo único que cambiaría es el estatus legal, pero seguiría en su casa,
1: pues sí.
2: Seguiría pasándola bien, así. Seguiría atendido, pues que ahí
1: Tere,
2: siga.
1: No hay justicia.
2: No, definitivamente no.
1: En fin. Tere, pues se nos acabó el tiempo.
2: Sí, hemos llegado al final de esta emisión de La Resistencia. Nosotros le invitamos a que quede con la programación de Grupo Zócalo y nos vemos el día de mañana.
1: Buenas tardes, buen provecho.
3: Es la 1:56.
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6: Oye, compadre, ¿ya te fijaste quién llegó?

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3: Son las 2 con 10 minutos.
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2: Son las 2:21.
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2: Son las 2 con 32 minutos.
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2: Son las 2:57.
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2: Son las 3 con un minuto.
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2: ¿Cómo están? Ahí les va el popurrí de Mickey.

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2: Son las 3 con 17 minutos.
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2: Son las 3 con 25 minutos.
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1: Son las 3:36.
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2: Son las 3 con 50 minutos.
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0: Son las 4 con un minuto.
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2: Son las 4 con 11 minutos.
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2: Son las 4 con 22 minutos.
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2: Son las 4 con 32 minutos.
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2: Son las 4 con 46 minutos. 99.1 es tu frecuencia favorita.
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2: Son las 4 con 56 minutos.
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2: Son las 5 con 13 minutos.
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2: Son las 5 con 22 minutos.
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2: Son las 5 con 35 minutos.
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2: Son las 5:49.
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1: Son las 5 con 58 minutos.
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4: Son las 6:02.
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